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1: Ay, qué pena.
2: Adando, Eva fue quien empezó. Adando.
1: Adán.
0: Dime.
1: Otro

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0: Sincroniza tu reloj con frecuencia estelar Onda Radio.
1: Coordinated Universal Time.
0: Esta es la hora exacta en Colombia.
2: Son las 7 y 14 minutos.
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0: Sincroniza tu reloj con frecuencia estelar Onda Radio.
1: Coordinated Universal Time.
0: Esta es la hora exacta en Colombia.
2: Son las 7 y 39 minutos.
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4: Quería felicitarte por el programa de After 22 y quería decirte que me resulta muy interesante cuando haces la introducción y la historia que cuentas de los años en los que se ha hecho la producción de la canción, o también pues cuentas un poco la historia del grupo musical que la canta. 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

0: Sincroniza tu reloj con frecuencia estelar Onda Radio.
1: Coordinated Universal Time.
0: Esta es la hora exacta en Colombia.
2: Son las 7 con 57 minutos.
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1: Sincroniza tu reloj con frecuencia estelar Onda Radio.
2: Coordinated Universal Time.
1: Esta es la hora exacta en Colombia.
3: Son las 8 y 20 minutos.
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0: Sincroniza tu reloj con frecuencia estelar Onda Radio.
1: Coordinated Universal Time.
0: Esta es la hora exacta en Colombia.
2: Son las 8 con 47 minutos.
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1: Somos lo que leemos, lo que escuchamos y sobre todo a quien dejamos entrar en nuestro espacio mental. He empezado una dieta estricta, cero drama gratuito, cero quejas sin solución y cero gente que solo sabe señalar lo que hago mal. Si no aporta, no entra. Si no construye, se queda afuera. Mi cabeza es un lugar demasiado valioso como para llenarlo con las basuras emocionales de los demás. Hay quien se alimenta de conflictos. Yo me alimento de paz, de proyectos propios y de silencios que dicen más que mil discusiones. La vida es mucho más sencilla cuando dejas de intentar gestionar el caos que otros se empeñan en traer a tu puerta.

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0: Sincroniza tu reloj con frecuencia estelar Onda Radio.
1: Coordinated Universal Time.
0: Esta es la hora exacta en Colombia.
2: Son las 9:13.
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0: Sincroniza tu reloj con frecuencia estelar Onda Radio.
1: Coordinated Universal Time.
0: Esta es la hora exacta en Colombia.
2: Son las 9 y 44 minutos.
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1: En Frecuencia Estelar Onda Radio, buenos hábitos para tu bienestar integral, con el profesor de la Universidad Tecnológica de Pereira, psicólogo José Reiner Rivera Ramírez.
2: Quiero compartir con ustedes una reflexión. Está en el libro Memento Mori, es del autor Humberto Montesinos. Me parece muy interesante y quiero que le presten atención. Se trata de qué es lo que realmente lamentamos. Dice, al final, solo lamentamos lo que no hemos hecho. Tariq es conocido por su sabiduría y su actitud positiva ante la adversidad. Tariq es un campeón que se enfrenta a desafíos difíciles, pero mantiene una visión optimista, enseñando que la clave no está en las batallas ganadas o perdidas, sino en la actitud y las decisiones que tomamos durante el viaje. La vida se llena de oportunidades que a menudo dejamos pasar por miedo, por dudas o inseguridad. La verdadera lamentación no proviene de los errores cometidos, sino de las cosas no hechas, de los sueños no perseguidos y de las decisiones que no tomamos. No permitas que el arrepentimiento se apodere de tu vida. Atrévete a dar el paso, a intentar lo que parece incierto, porque al final lo que realmente importa es haber vivido sin miedo a actuar, sin temor a lo desconocido. Debemos ser valientes al tomar decisiones, aunque no tengamos todas las respuestas. Es fundamental dejar de postergar nuestros sueños y proyectos. Actuar, incluso en la incertidumbre, puede ser la diferencia entre vivir con satisfacción o con arrepentimiento. Apreciada amiga, apreciado amigo, estas reflexiones son para ponerlas en práctica. Conviértala en práctica viva.
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1: Sincroniza tu reloj con frecuencia estelar Onda Radio.
2: Coordinated Universal Time.
1: Esta es la hora exacta en Colombia.
3: Son las 10 y 10 minutos.
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2: De esta manera, Frecuencia Estelar, Onda Radio, finaliza su transmisión por el día de hoy. Esperamos que la programación haya sido de su agrado. Los invitamos para que nos sintonicen el día de mañana. Deseamos que tengan un sueño reparador y un día maravilloso. 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

0: Sincroniza tu reloj con frecuencia estelar Onda Radio.
1: Coordinated Universal Time.
0: Esta es la hora exacta en Colombia.
2: Son las 4 y 35 minutos.
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1: Somos lo que leemos, lo que escuchamos y sobre todo a quien dejamos entrar en nuestro espacio mental. He empezado una dieta estricta, cero drama gratuito, cero quejas sin solución y cero gente que solo sabe señalar lo que hago mal. Si no aporta, no entra. Si no construye, se queda afuera. Mi cabeza es un lugar demasiado valioso como para llenarlo con las basuras emocionales de los demás. Hay quien se alimenta de conflictos. Yo me alimento de paz, de proyectos propios y de silencios que dicen más que mil discusiones. La vida es mucho más sencilla cuando dejas de intentar gestionar el caos que otros se empeñan en traer a tu puerta.

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0: Sincroniza tu reloj con frecuencia estelar Onda Radio.
1: Coordinated Universal Time.
0: Esta es la hora exacta en Colombia.
2: Son las 5 con 2 minutos. 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
4: Quería felicitarte por el programa de After 22 y quería decirte que me resulta muy interesante cuando haces la introducción y la historia que cuentas de los años en los que se ha hecho la producción de la canción, o también pues cuentas un poco la historia del grupo musical que la canta. Así que felicitaciones y qué bueno que ahora ya tenemos dos días de programa.

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0: Sincroniza tu reloj con frecuencia estelar Onda Radio.
1: Coordinated Universal Time.
0: Esta es la hora exacta en Colombia.
2: Son las 5 con 34 minutos.
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2: Quiero compartir con ustedes una reflexión que está en el libro Memento Mori. Es del autor Humberto Montesinos. Me parece muy interesante y quiero que le presten atención. Se trata de qué es lo que realmente lamentamos. Dice, al final, solo lamentamos lo que no hemos hecho. Tariq es conocido por su sabiduría y su actitud positiva ante la adversidad. Tariq es un campeón que se enfrenta a desafíos difíciles, pero mantiene una visión optimista, enseñando que la clave no está en las batallas ganadas o perdidas, sino en la actitud y las decisiones que tomamos durante el viaje. La vida se llena de oportunidades que a menudo dejamos pasar por miedo, por dudas o inseguridad. La verdadera lamentación no proviene de los errores cometidos, sino de las cosas no hechas, de los sueños no perseguidos y de las decisiones que no tomamos. No permitas que el arrepentimiento se apodere de tu vida. Atrévete a dar el paso, a intentar lo que parece incierto, porque al final lo que realmente importa es haber vivido sin miedo a actuar, sin temor a lo desconocido. Debemos ser valientes al tomar decisiones, aunque no tengamos todas las respuestas. Es fundamental dejar de postergar nuestros sueños y proyectos. Actuar, incluso en la incertidumbre, puede ser la diferencia entre vivir con satisfacción o con arrepentimiento. Apreciada amiga, apreciado amigo, estas reflexiones son para ponerlas en práctica. Conviértala en práctica viva.

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1: Sincroniza tu reloj con frecuencia estelar Onda Radio.
2: Coordinated Universal Time.
1: Esta es la hora exacta en Colombia.
3: Son las 6:03.
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4: Quería felicitarte por el programa de After 22 y quería decirte que me resulta muy interesante cuando haces la introducción y la historia que cuentas de los años en los que se ha hecho la producción de la canción, o también pues cuentas un poco la historia del grupo musical que la canta. 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

0: Sincroniza tu reloj con frecuencia estelar Onda Radio.
1: Coordinated Universal Time.
0: Esta es la hora exacta en Colombia.
2: Son las 6 con 32 minutos.
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0: Sincroniza tu reloj con frecuencia estelar Onda Radio.
1: Coordinated Universal Time.
0: Esta es la hora exacta en Colombia.
2: Son las 7:02.
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4: Quería felicitarte por el programa de After 22 y quería decirte que me resulta muy interesante cuando haces la introducción y la historia que cuentas de los años en los que se ha hecho la producción de la canción, o también pues cuentas un poco la historia del grupo musical que la canta. Así que felicitaciones y qué bueno que ahora ya tenemos dos días de...

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0: Sincroniza tu reloj con frecuencia estelar Onda Radio.
1: Coordinated Universal Time.
0: Esta es la hora exacta en Colombia.
2: Son las 7 y 35 minutos.
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1: Sincroniza tu reloj con frecuencia estelar Onda Radio.
2: Coordinated Universal Time.
1: Esta es la hora exacta en Colombia.
3: Son las 8 con 2 minutos.
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0: Sincroniza tu reloj con frecuencia estelar Onda Radio.
1: Coordinated Universal Time.
0: Esta es la hora exacta en Colombia.
2: Son las 8 con 34 minutos.
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1: Somos lo que leemos, lo que escuchamos y sobre todo a quien dejamos entrar en nuestro espacio mental. He empezado una dieta estricta, cero drama gratuito, cero quejas sin solución y cero gente que solo sabe señalar lo que hago mal. Si no aporta, no entra. Si no construye, se queda afuera. Mi cabeza es un lugar demasiado valioso como para llenarlo con las basuras emocionales de los demás. Hay quien se alimenta de conflictos. Yo me alimento de paz, de proyectos propios y de silencios que dicen más que mil discusiones. La vida es mucho más sencilla cuando dejas de intentar gestionar el caos que otros se empeñan en traer a tu puerta.

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Hola, soy Lili Bermeo. Queremos detenernos un momento en medio del ruido de la rutina. Es momento de levantar la mirada, respirar hondo y pensar en el lugar que habitamos. Las calles que recorremos, los vecinos que saludamos y la tierra que nos vio crecer necesitan de una buena energía y de nuestra esperanza. La música tiene el poder de sanar y de unir voluntades. Vamos a escuchar un clásico que sigue más vivo que nunca en cada rincón. Es una oración hecha melodía para reflexionar en familia. Con todo el sentimiento llega para ustedes. Te pido la paz para mi ciudad.

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0: Sincroniza tu reloj con frecuencia estelar Onda Radio.
1: Coordinated Universal Time.
0: Esta es la hora exacta en Colombia.
2: Son las 9:03.
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0: Sincroniza tu reloj con frecuencia estelar Onda Radio.
1: Coordinated Universal Time.
0: Esta es la hora exacta en Colombia.
2: Son las 9:32.
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2: Quiero compartir con ustedes una reflexión que está en el libro Memento Mori. Es del autor Humberto Montesinos. Me parece muy interesante y quiero que le presten atención. Se trata de qué es lo que realmente lamentamos. Dice, al final, solo lamentamos lo que no hemos hecho. Tariq es conocido por su sabiduría y su actitud positiva ante la adversidad. Tariq es un campeón que se enfrenta a desafíos difíciles, pero mantiene una visión optimista, enseñando que la clave no está en las batallas ganadas o perdidas, sino en la actitud y las decisiones que tomamos durante el viaje. La vida se llena de oportunidades que a menudo dejamos pasar por miedo, por dudas o inseguridad. La verdadera lamentación no proviene de los errores cometidos, sino de las cosas no hechas, de los sueños no perseguidos y de las decisiones que no tomamos. No permitas que el arrepentimiento se apodere de tu vida. Atrévete a dar el paso, a intentar lo que parece incierto, porque al final lo que realmente importa es haber vivido sin miedo a actuar, sin temor a lo desconocido. Debemos ser valientes al tomar decisiones, aunque no tengamos todas las respuestas. Es fundamental dejar de postergar nuestros sueños y proyectos. Actuar, incluso en la incertidumbre, puede ser la diferencia entre vivir con satisfacción o con arrepentimiento. Apreciada amiga, apreciado amigo, estas reflexiones son para ponerlas en práctica. Conviértala en práctica viva.
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Hola, ¿qué tal oyentes de Frecuencia Estelar Onda Radio? Soy Lili Bermeo. Qué alegría conectar con cada uno de ustedes a esta hora. Continuamos llenando este espacio de paz, fe y buena energía. A continuación abrimos el corazón a un clásico hermoso que nos recuerda que siempre hay un manantial de vida y esperanza brotando en nuestro interior.

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1: Sincroniza tu reloj con frecuencia estelar Onda Radio.
2: Coordinated Universal Time.
1: Esta es la hora exacta en Colombia.
3: Son las 10 con 5 minutos.
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0: Sincroniza tu reloj con frecuencia estelar Onda Radio.
1: Coordinated Universal Time.
0: Esta es la hora exacta en Colombia.
2: Son las 10 con 32 minutos.
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0: Sincroniza tu reloj con frecuencia estelar Onda Radio.
1: Coordinated Universal Time.
0: Esta es la hora exacta en Colombia.
2: Son las 11 y 4 minutos.
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4: Quería felicitarte por el programa de After 22 y quería decirte que me resulta muy interesante cuando haces la introducción y la historia que cuentas de los años en los que se ha hecho la producción de la canción, o también pues cuentas un poco la historia del grupo musical que la canta. 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

0: Sincroniza tu reloj con frecuencia estelar Onda Radio.
1: Coordinated Universal Time.
0: Esta es la hora exacta en Colombia.
2: Son las 11 con 34 minutos.
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1: 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Sincroniza tu reloj con frecuencia estelar Onda Radio.
2: Coordinated Universal Time.
1: Esta es la hora exacta en Colombia.
3: Son las 12 con 3 minutos.
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0: Sincroniza tu reloj con frecuencia estelar Onda Radio.
1: Coordinated Universal Time.
0: Esta es la hora exacta en Colombia.
2: Son las 12 con 34 minutos.
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Si no construye, se queda afuera. Mi cabeza es un lugar demasiado valioso como para llenarlo con las basuras emocionales de los demás. Hay quien se alimenta de conflictos. Yo me alimento de paz, de proyectos propios y de silencios que dicen más que mil discusiones. La vida es mucho más sencilla cuando dejas de intentar gestionar el caos que otros se empeñan en traer a tu puerta.

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0: Sincroniza tu reloj con frecuencia estelar Onda Radio.
1: Coordinated Universal Time.
0: Esta es la hora exacta en Colombia.
2: Es la 1:02.
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2: Quería felicitarte por el programa de After 22 y quería decirte que me resulta muy interesante cuando haces la introducción y la historia que cuentas de los años en los que se ha hecho la producción de la canción, o también pues cuentas un poco la historia del grupo musical que la canta. Así que felicitaciones y qué bueno que ahora ya tenemos dos días de programa.
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0: Sincroniza tu reloj con frecuencia estelar Onda Radio.
1: Coordinated Universal Time.
0: Esta es la hora exacta en Colombia.
2: Es la 1:31.
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1: Quiero compartir con ustedes una reflexión que está en el libro Memento Mori. Es del autor Humberto Montesinos. Me parece muy interesante y quiero que le presten atención. Se trata de qué es lo que realmente lamentamos. Dice, al final, solo lamentamos lo que no hemos hecho. Tariq es conocido por su sabiduría y su actitud positiva ante la adversidad. Tariq es un campeón que se enfrenta a desafíos difíciles, pero mantiene una visión optimista, enseñando que la clave no está en las batallas ganadas o perdidas, sino en la actitud y las decisiones que tomamos durante el viaje. La vida se llena de oportunidades que a menudo dejamos pasar por miedo, por dudas o inseguridad. La verdadera lamentación no proviene de los errores cometidos, sino de las cosas no hechas, de los sueños no perseguidos y de las decisiones que no tomamos. No permitas que el arrepentimiento se apodere de tu vida. Atrévete a dar el paso, a intentar lo que parece incierto, porque al final lo que realmente importa es haber vivido sin miedo a actuar, sin temor a lo desconocido. Debemos ser valientes al tomar decisiones, aunque no tengamos todas las respuestas. Es fundamental dejar de postergar nuestros sueños y proyectos. Actuar, incluso en la incertidumbre, puede ser la diferencia entre vivir con satisfacción o con arrepentimiento. Apreciada amiga, apreciado amigo, estas reflexiones son para ponerlas en práctica. Conviértala en práctica viva.
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1: Sincroniza tu reloj con frecuencia estelar Onda Radio.
2: Coordinated Universal Time.
1: Esta es la hora exacta en Colombia.
3: Son las 2:02.
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0: Sincroniza tu reloj con frecuencia estelar Onda Radio.
1: Coordinated Universal Time.
0: Esta es la hora exacta en Colombia.
2: Son las 2 con 32 minutos.
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0: Sincroniza tu reloj con frecuencia estelar Onda Radio.
1: Coordinated Universal Time.
0: Esta es la hora exacta en Colombia.
2: Son las 3 con un minuto.
3: Amigos oyentes de Frecuencia Estelar Onda Radio, ¿qué tal? Un saludo de parte de su amigo incondicional de siempre, Hugo Orozco Ríos, un hermano latino que les quiere mucho y les acompaña siempre con cariño. Así era parte de mi presentación en mi época radial antes de salir ya pensionado y retirarme de las lides hercianas. Quiero invitarles para que disfruten de una canción que tuve a bien componer y que titula Recuerdos de mi Pereira. En esa canción evoco algunos lugares, tal vez los más representativos, no todos, de Pereira, una época dorada, maravillosa, como fue la época de los 70, de los 80 y parte de los 90, cuando las fuentes de soda, los bares, las discotecas, los griles, cuando Pereira tenía vida nocturna. Algunos negocios trabajaban las 24 horas, otros trabajaban hasta las 5 de la mañana, otros hasta las 4. Y entonces uno salía a las 2, 3 de la mañana, por la séptima, por la octava, y Pereira tenía vida, se movía Pereira de día y de noche. Esa canción evoca esos lugares. Hoy quiero que los recuerden a través de la voz de ese gran intérprete santarrosano, Ernesto Romero. Disfrútenlo a él con su voz y en la canción Recuerdos de mi Pereira. Gracias a mi amigo Jorge Dubán Salazar García por la invitación que me hace, y abrazo para todos. Mil bendiciones.

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1: Quería felicitarte por el programa de After 22 y quería decirte que me resulta muy interesante cuando haces la introducción y la historia que cuentas de los años en los que se ha hecho la producción de la canción, o también pues cuentas un poco la historia del grupo musical que la canta. 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

0: Sincroniza tu reloj con frecuencia estelar Onda Radio.
1: Coordinated Universal Time.
0: Esta es la hora exacta en Colombia.
2: Son las 3 y 31 minutos.
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1: 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Sincroniza tu reloj con frecuencia estelar Onda Radio.
2: Coordinated Universal Time.
1: Esta es la hora exacta en Colombia.
3: Son las 4 con 3 minutos.
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0: Sincroniza tu reloj con frecuencia estelar Onda Radio.
1: Coordinated Universal Time.
0: Esta es la hora exacta en Colombia.
2: Son las 4 y 33 minutos.
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1: Somos lo que leemos, lo que escuchamos y sobre todo a quien dejamos entrar en nuestro espacio mental. He empezado una dieta estricta, cero drama gratuito, cero quejas sin solución y cero gente que solo sabe señalar lo que hago mal. Si no aporta, no entra. Si no construye, se queda afuera. Mi cabeza es un lugar demasiado valioso como para llenarlo con las basuras emocionales de los demás. Hay quien se alimenta de conflictos. Yo me alimento de paz, de proyectos propios y de silencios que dicen más que mil discusiones. La vida es mucho más sencilla cuando dejas de intentar gestionar el caos que otros se empeñan en traer a tu puerta.

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0: Sincroniza tu reloj con frecuencia estelar Onda Radio.
1: Coordinated Universal Time.
0: Esta es la hora exacta en Colombia.
2: Son las 5 con 3 minutos.
3: Amigos oyentes de Frecuencia Estelar Onda Radio, ¿qué tal? Un saludo de parte de su amigo incondicional de siempre, Hugo Orozco Ríos, un hermano latino que les quiere mucho y les acompaña siempre con cariño. Así era parte de mi presentación en mi época radial antes de salir ya pensionado y retirarme de las lides hercianas. Quiero invitarles para que disfruten de una canción que tuve a bien componer y que titula Recuerdos de mi Pereira. En esa canción evoco algunos lugares, tal vez los más representativos, no todos, de Pereira, una época dorada, maravillosa, como fue la época de los 70, de los 80 y parte de los 90, cuando las fuentes de soda, los bares, las discotecas, los griles, cuando Pereira tenía vida nocturna, algunos negocios trabajaban las 24 horas, otros trabajaban hasta las 5 de la mañana, otros hasta las 4, y entonces uno salía a las 2, 3 de la mañana, por la séptima, por la octava, y Pereira tenía vida, se movía Pereira de día y de noche. Esa canción evoca esos lugares. Hoy quiero que los recuerden a través de la voz de ese gran intérprete santarrosano, Ernesto Romero. Disfrútenlo a él con su voz y en la canción Recuerdos de mi Pereira. Gracias a mi amigo Jorge Dubán Salazar García por la invitación que me hace, y abrazo para todos. Mil bendiciones.

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4: Quería felicitarte por el programa de After 22 y quería decirte que me resulta muy interesante cuando haces la introducción y la historia que cuentas de los años en los que se ha hecho la producción de la canción, o también pues cuentas un poco la historia del grupo musical que la canta. Así que felicitaciones y qué bueno que ahora ya tenemos dos días de programa.
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0: Sincroniza tu reloj con frecuencia estelar Onda Radio.
1: Coordinated Universal Time.
0: Esta es la hora exacta en Colombia.
2: Son las 5 y 33 minutos.
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2: Quiero compartir con ustedes una reflexión que está en el libro Memento Mori. Es del autor Humberto Montesinos. Me parece muy interesante y quiero que le presten atención. Se trata de qué es lo que realmente lamentamos. Dice, al final, solo lamentamos lo que no hemos hecho. Tariq es conocido por su sabiduría y su actitud positiva ante la adversidad. Tariq es un campeón que se enfrenta a desafíos difíciles, pero mantiene una visión optimista, enseñando que la clave no está en las batallas ganadas o perdidas, sino en la actitud y las decisiones que tomamos durante el viaje. La vida se llena de oportunidades que a menudo dejamos pasar por miedo, por dudas o inseguridad. La verdadera lamentación no proviene de los errores cometidos, sino de las cosas no hechas, de los sueños no perseguidos y de las decisiones que no tomamos. No permitas que el arrepentimiento se apodere de tu vida. Atrévete a dar el paso, a intentar lo que parece incierto, porque al final lo que realmente importa es haber vivido sin miedo a actuar, sin temor a lo desconocido. Debemos ser valientes al tomar decisiones, aunque no tengamos todas las respuestas. Es fundamental dejar de postergar nuestros sueños y proyectos. Actuar, incluso en la incertidumbre, puede ser la diferencia entre vivir con satisfacción o con arrepentimiento. Apreciada amiga, apreciado amigo, estas reflexiones son para ponerlas en práctica. Conviértala en práctica viva.
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0: Súplica a la Reina del Santo Rosario. Oh Rosario bendito de María, dulce cadena que nos une con Dios, vínculo de amor que nos une a los ángeles, torre de salvación contra los asaltos del infierno, puerto seguro en el común naufragio, no te dejaremos jamás. Tú serás nuestro consuelo en la hora de la agonía. Para ti, el último beso de la vida que se apaga y el último susurro de nuestros labios será tu suave nombre. Oh Reina del Rosario de Pompeya, oh Madre nuestra querida, oh refugio de los pecadores, oh soberana consoladora de los tristes, que seas bendita por doquier, hoy y siempre en la tierra y en el cielo. Amén.
1: El rosario de hoy es para el alivio y descanso de todas las benditas almas de purgatorio, especialmente por las más necesitadas de tu misericordia, Señor. Amén.
2: Por la señal de la Santa Cruz, de nuestros enemigos, líbranos, Señor, Dios nuestro. En el nombre del Padre, del Hijo y del Espíritu Santo. Amén. Madre, te doy mi corazón y mi voluntad para la eternidad. Salva a la humanidad. Dios mío, yo creo, adoro, espero y te amo. Te pido perdón por los que no creen, no adoran, no esperan y no te aman. Dios mío, yo creo, adoro, espero y te amo. Te pido perdón por los que no creen, no adoran, no esperan y no te aman. Dios mío, yo creo, adoro, espero y te amo. Te pido perdón por los que no creen, no adoran, no esperan y no te aman. Santísima Trinidad, Padre, Hijo y Espíritu Santo, te adoro profundamente y te ofrezco el preciosísimo cuerpo, sangre, alma y divinidad de nuestro Señor Jesucristo, presente en todos los sagrarios del mundo, en reparación de los ultrajes, sacrilegios e indiferencias con que él mismo es ofendido, y por los méritos infinitos de su preciosísima sangre, y por la intercesión del Inmaculado Corazón de María, te pido la conversión de los pobres pecadores. Amén. Padre mío, Padre bueno, a ti yo me ofrezco, a ti yo me doy. Oración a Dios Padre. Padre, la tierra te necesita, el hombre, cada hombre te necesita, el aire pesado y contaminado te necesita. Te ruego, Padre, vuelve a caminar por los caminos del mundo, vuelve a vivir en medio de tus hijos, vuelve a gobernar las naciones, vuelve a traer la paz y con ella la justicia, vuelve a hacer brillar el fuego del amor, para que redimidos del dolor podamos volvernos criaturas nuevas. Amén. Hoy presentamos Misterios Dolorosos, martes y viernes. Primer misterio:
0: la oración en el huerto. Y le vino un sudor como de gotas de sangre que se chorreaba hasta el suelo. Y levantándose de la oración y viniendo a sus discípulos, los halló dormidos por causa de la tristeza.
3: Padre nuestro que estás en el cielo, santificado sea tu nombre. Venga a nosotros tu reino, hágase tu voluntad, aquí en la tierra como en el cielo.
4: Danos hoy nuestro pan de cada día, perdona nuestras ofensas, así como nosotros perdonamos a los que nos ofenden. No nos dejes caer en tentación y líbranos de mal. Amén.
5: María es Madre de Gracia, Madre de Misericordia.
0: En la vida y en la muerte, ampáranos, Madre nuestra.
5: Dios te salve María, llena eres de gracia, el Señor está contigo, bendita tú eres entre todas las mujeres, bendito es el fruto de tu vientre Jesús.
0: Santa María, Madre de Dios, ruega por nosotros pecadores, ahora y en la hora de nuestra muerte. Amén.
5: Dios te salve María, llena eres de gracia, el Señor está contigo, bendita tú eres entre todas las mujeres, bendito es el fruto de tu vientre Jesús.
0: Santa María, Madre de Dios,
6: ruega por nosotros, pecadores, ahora y en la hora de nuestra muerte. Amén.
5: Dios te salve María, llena eres de gracia, el Señor está contigo, bendita tú eres entre todas las mujeres, bendito es el fruto de tu vientre Jesús.
6: Santa María, Madre de Dios, ruega por nosotros, pecadores, ahora y en la hora de nuestra muerte. Amén.
5: Dios te salve María, llena eres de gracia, el Señor está contigo, bendita tú eres entre todas las mujeres, bendito es el fruto de tu vientre Jesús.
6: Santa María, Madre de Dios, ruega por nosotros, pecadores, ahora y en la hora de nuestra muerte. Amén.
5: Dios te salve María, llena eres de gracia, el Señor está contigo, bendita tú eres entre todas las mujeres, bendito es el fruto de tu vientre Jesús.
6: Santa María, Madre de Dios, ruega por nosotros pecadores, ahora y en la hora de nuestra muerte. Amén.
5: Dios te salve María, llena eres de gracia, el Señor está contigo, bendita tú eres entre todas las mujeres, bendito es el fruto de tu vientre Jesús.
6: Santa María, Madre de Dios, ruega por nosotros pecadores, ahora y en la hora de nuestra muerte. Amén.
5: Dios te salve María, llena eres de gracia, el Señor está contigo, bendita tú eres entre todas las mujeres, bendito es el fruto de tu vientre Jesús.
6: Santa María, Madre de Dios, ruega por nosotros pecadores, ahora y en la hora de nuestra muerte. Amén.
5: Dios te salve María, llena eres de gracia, el Señor está contigo, bendita tú eres entre todas las mujeres, bendito es el fruto de tu vientre Jesús.
6: Santa María, Madre de Dios, ruega por nosotros pecadores, ahora y en la hora de nuestra muerte. Amén.
5: Dios te salve María, llena eres de gracia, el Señor está contigo, bendita tú eres entre todas las mujeres, bendito es el fruto de tu vientre Jesús.
6: Santa María, Madre de Dios, ruega por nosotros pecadores, ahora y en la hora de nuestra muerte. Amén.
5: Dios te salve María, llena eres de gracia, el Señor está contigo, bendita tú eres entre todas las mujeres, bendito es el fruto de tu vientre Jesús.
6: Santa María, Madre de Dios, ruega por nosotros pecadores, ahora y en la hora de nuestra muerte. Amén.
5: Gloria al Padre, gloria al Hijo, gloria al Espíritu Santo.
3: Como era en el principio, ahora y siempre, por los siglos de los siglos. Amén.
1: Oh Jesús mío, perdona nuestros pecados, líbranos del fuego del infierno. Lleva al cielo a todas las almas, especialmente las más necesitadas de tu misericordia, Señor. Amén.
7: Segundo misterio, la flagelación. Tomó entonces Pilatos a Jesús y lo mandó a azotarlo. Padre nuestro que estás en el cielo, santificado sea tu nombre. Venga a nosotros tu reino, hágase tu voluntad en la tierra como en el cielo.
4: Danos hoy nuestro pan de cada día, perdona nuestras ofensas, así como nosotros perdonamos a los que nos ofenden. No nos dejes caer en tentación y líbranos de mal. Amén.
7: María, Madre de Gracia y Madre de Misericordia,
5: en la vida y en la muerte, amparanos, Madre nuestra.
7: Dios te salve, María, llena eres de gracia, el Señor es contigo, bendita tú eres entre todas las mujeres y bendito es el fruto de tu vientre, Jesús.
5: Santa María, Madre de Dios, ruega por nosotros los pecadores, ahora y en la hora de nuestra muerte. Amén.
7: Dios te salve María, llena eres de gracia, el Señor es contigo, bendita tú eres entre todas las mujeres y bendito es el fruto de tu vientre, Jesús.
5: Santa María, Madre de Dios, ruega por nosotros los pecadores, ahora y en la hora de nuestra muerte. Amén.
7: Dios te salve, María, llena eres de gracia, el Señor es contigo, bendita tú eres entre todas las mujeres y bendito es el fruto de tu vientre, Jesús.
5: Santa María, Madre de Dios, ruega por nosotros los pecadores, ahora y en la hora de nuestra muerte. Amén.
7: Dios te salve María, llena eres de gracia, el Señor es contigo, bendita tú eres entre todas las mujeres y bendito es el fruto de tu vientre, Jesús.
5: Santa María, Madre de Dios, ruega por nosotros los pecadores, ahora y en la hora de nuestra muerte. Amén.
7: Dios te salve María, llena eres de gracia, el Señor es contigo, bendita tú eres entre todas las mujeres, y bendito es el fruto de tu vientre, Jesús.
5: Santa María, Madre de Dios, ruega por nosotros los pecadores, ahora y en la hora de nuestra muerte. Amén.
7: Dios te salve María, llena eres de gracia, el Señor es contigo, bendita tú eres entre todas las mujeres, y bendito es el fruto de tu vientre, Jesús.
5: Santa María, Madre de Dios, ruega por nosotros los pecadores, ahora y en la hora de nuestra muerte. Amén.
7: Dios te salve María, llena eres de gracia, el Señor es contigo, bendita tú eres entre todas las mujeres, y bendito es el fruto de tu vientre, Jesús.
5: Santa María, Madre de Dios, ruega por nosotros los pecadores, ahora y en la hora de nuestra muerte. Amén.
7: Dios te salve María, llena eres de gracia, el Señor es contigo, bendita tú eres entre todas las mujeres, y bendito es el fruto de tu vientre, Jesús.
5: Santa María, Madre de Dios, ruega por nosotros los pecadores, ahora y en la hora de nuestra muerte. Amén.
7: Dios te salve María, llena eres de gracia, el Señor es contigo, bendita tú eres entre todas las mujeres, y bendito es el fruto de tu vientre, Jesús.
5: Santa María, Madre de Dios, ruega por nosotros los pecadores, ahora y en la hora de nuestra muerte. Amén.
7: Dios te salve María, llena eres de gracia, el Señor es contigo, bendita tú eres entre todas las mujeres, y bendito es el fruto de tu vientre, Jesús.
5: Santa María, Madre de Dios, ruega por nosotros los pecadores, ahora y en la hora de nuestra muerte. Amén.
7: Gloria al Padre, y al Hijo, y al Espíritu Santo.
5: Como era en un principio, ahora y siempre, por los siglos de los siglos. Amén.
7: Oh Jesús mío, perdona nuestros pecados, líbranos del fuego del infierno, lleva al cielo a todas las almas, socorre especialmente a las más necesitadas de tu misericordia.
2: Tercer misterio, la coronación de espinas. Y le cubrieron con un manto de grana, y entretejiendo una corona de espinas, se la pusieron sobre la cabeza, y una caña por cetro en su mano derecha.
5: Padre nuestro que estás en el cielo, santificado sea tu nombre, venga a nosotros tu reino, hágase Señor tu voluntad en la tierra como en el cielo.
4: Danos hoy nuestro pan de cada día, perdona nuestras ofensas, así como nosotros perdonamos a los que nos ofenden. No nos dejes caer en tentación y líbranos de mal. Amén.
5: María es Madre de Gracia, Madre de Misericordia.
7: En la vida y en la muerte, ampáranos, Madre Nuestra.
5: Dios te salve María, llena eres de gracia, el Señor está contigo, bendita tú eres entre todas las mujeres, bendito es el fruto de tu vientre, Jesús.
7: Santa María, Madre de Dios, ruega por nosotros, pecadores, ahora y en la hora de nuestra muerte. Amén.
5: Dios te salve María, llena eres de gracia, el Señor está contigo, bendita tú eres entre todas las mujeres, bendito es el fruto de tu vientre, Jesús.
7: Santa María, Madre de Dios, ruega por nosotros, pecadores, ahora y en la hora de nuestra muerte. Amén.
5: Dios te salve María, llena eres de gracia, el Señor está contigo, bendita tú eres entre todas las mujeres, bendito es el fruto de tu vientre, Jesús.
7: Santa María, Madre de Dios, ruega por nosotros, pecadores, ahora y en la hora de nuestra muerte. Amén.
5: Dios te salve María, llena eres de gracia, el Señor está contigo, bendita tú eres entre todas las mujeres, bendito es el fruto de tu vientre, Jesús.
7: Santa María, Madre de Dios, ruega por nosotros, pecadores, ahora y en la hora de nuestra muerte. Amén.
5: Dios te salve María, llena eres de gracia, el Señor está contigo, bendita tú eres entre todas las mujeres, bendito es el fruto de tu vientre Jesús.
7: Santa María, Madre de Dios, ruega por nosotros pecadores, ahora y en la hora de nuestra muerte. Amén.
5: Dios te salve María, llena eres de gracia, el Señor está contigo, bendita tú eres entre todas las mujeres, bendito es el fruto de tu vientre Jesús.
7: Santa María, Madre de Dios, ruega por nosotros pecadores, ahora y en la hora de nuestra muerte. Amén.
5: Dios te salve María, llena eres de gracia, el Señor está contigo, bendita tú eres entre todas las mujeres, bendito es el fruto de tu vientre Jesús.
7: Santa María, Madre de Dios, ruega por nosotros pecadores, ahora y en la hora de nuestra muerte. Amén.
5: Dios te salve María, llena eres de gracia, el Señor está contigo, bendita tú eres entre todas las mujeres, bendito es el fruto de tu vientre Jesús.
7: Santa María, Madre de Dios, ruega por nosotros pecadores, ahora y en la hora de nuestra muerte. Amén.
5: Dios te salve María, llena eres de gracia, el Señor está contigo, bendita tú eres entre todas las mujeres, bendito es el fruto de tu vientre Jesús.
7: Santa María, Madre de Dios, ruega por nosotros pecadores, ahora y en la hora de nuestra muerte. Amén.
5: Dios te salve María, llena eres de gracia, el Señor está contigo, bendita tú eres entre todas las mujeres, bendito es el fruto de tu vientre Jesús.
7: Santa María, Madre de Dios, ruega por nosotros pecadores, ahora y en la hora de nuestra muerte. Amén.
5: Gloria al Padre, gloria al Hijo, gloria al Espíritu Santo.
3: Como era en el principio, ahora y siempre, por los siglos de los siglos. Amén.
1: Oh Jesús mío, perdona nuestros pecados, líbranos del fuego del infierno. Lleva al cielo a todas las almas, especialmente las más necesitadas de tu misericordia, Señor. Amén.
2: Cuarto misterio, Jesús con la cruz a cuestas, y llevando él mismo a cuestas su cruz, fue caminando hacia el sitio llamado el Calvario, u Osario, y en hebreo, Gólgota.
3: Padre nuestro que estás en el cielo, santificado sea tu nombre. Venga a nosotros tu reino, hágase tu voluntad, aquí en la tierra como en el cielo.
4: Danos hoy nuestro pan de cada día, perdona nuestras ofensas, así como nosotros perdonamos a los que nos ofenden. No nos dejes caer en tentación y líbranos de mal. Amén.
7: María, Madre de Gracia y Madre de Misericordia,
5: en la vida y en la muerte, amparanos, Madre nuestra.
7: Dios te salve, María, llena eres de gracia, el Señor es contigo. Bendita tú eres entre todas las mujeres y bendito es el fruto de tu vientre, Jesús.
5: Santa María, Madre de Dios, ruega por nosotros los pecadores, ahora y en la hora de nuestra muerte. Amén.
7: Dios te salve María, llena eres de gracia, el Señor es contigo. Bendita tú eres entre todas las mujeres y bendito es el fruto de tu vientre, Jesús.
5: Santa María, Madre de Dios, ruega por nosotros los pecadores, ahora y en la hora de nuestra muerte. Amén.
7: Dios te salve, María, llena eres de gracia, el Señor es contigo. Bendita tú eres entre todas las mujeres, y bendito es el fruto de tu vientre, Jesús.
5: Santa María, Madre de Dios, ruega por nosotros los pecadores, ahora y en la hora de nuestra muerte. Amén.
7: Dios te salve María, llena eres de gracia, el Señor es contigo. Bendita tú eres entre todas las mujeres y bendito es el fruto de tu vientre, Jesús.
5: Santa María, Madre de Dios, ruega por nosotros los pecadores, ahora y en la hora de nuestra muerte. Amén.
7: Dios te salve María, llena eres de gracia, el Señor es contigo. Bendita tú eres entre todas las mujeres y bendito es el fruto de tu vientre, Jesús.
5: Santa María, Madre de Dios, ruega por nosotros los pecadores, ahora y en la hora de nuestra muerte. Amén.
7: Dios te salve María, llena eres de gracia, el Señor es contigo, bendita tú eres entre todas las mujeres y bendito es el fruto de tu vientre, Jesús.
5: Santa María, Madre de Dios, ruega por nosotros los pecadores, ahora y en la hora de nuestra muerte. Amén.
7: Dios te salve María, llena eres de gracia, el Señor es contigo, bendita tú eres entre todas las mujeres y bendito es el fruto de tu vientre, Jesús.
5: Santa María, Madre de Dios, ruega por nosotros los pecadores, ahora y en la hora de nuestra muerte. Amén.
7: Dios te salve María, llena eres de gracia, el Señor es contigo, bendita tú eres entre todas las mujeres y bendito es el fruto de tu vientre, Jesús.
5: Santa María, Madre de Dios, ruega por nosotros los pecadores, ahora y en la hora de nuestra muerte. Amén.
7: Dios te salve María, llena eres de gracia, el Señor es contigo, bendita tú eres entre todas las mujeres y bendito es el fruto de tu vientre, Jesús.
5: Santa María, Madre de Dios, ruega por nosotros los pecadores, ahora y en la hora de nuestra muerte. Amén.
7: Dios te salve María, llena eres de gracia, el Señor es contigo, bendita tú eres entre todas las mujeres y bendito es el fruto de tu vientre, Jesús.
5: Santa María, Madre de Dios, ruega por nosotros los pecadores, ahora y en la hora de nuestra muerte. Amén.
7: Gloria al Padre, y al Hijo, y al Espíritu Santo.
5: Como era en un principio, ahora y siempre, por los siglos de los siglos. Amén.
7: Oh Jesús mío, perdona nuestros pecados, líbranos del fuego del infierno. Lleva al cielo a todas las almas, socorre especialmente a las más necesitadas de tu misericordia.
2: Quinto misterio, la crucifixión y muerte.
7: Entonces Jesús, clamando con una voz muy fuerte, dijo: Padre mío, en tus manos encomiendo mi espíritu, y diciendo esto, expiró.
3: Padre nuestro que estás en el cielo, santificado sea tu nombre. Venga a nosotros tu reino. Hágase tu voluntad, aquí en la tierra como en el cielo.
4: Danos hoy nuestro pan de cada día. Perdona nuestras ofensas, así como nosotros perdonamos a los que nos ofenden. No nos dejes caer en tentación y líbranos de mal. Amén.
5: María es Madre de Gracia, Madre de Misericordia.
7: En la vida y en la muerte, ampáranos, Madre nuestra.
5: Dios te salve María, llena eres de gracia, el Señor está contigo, bendita tú eres entre todas las mujeres, bendito es el fruto de tu vientre, Jesús.
7: Santa María, Madre de Dios, ruega por nosotros pecadores, ahora y en la hora de nuestra muerte. Amén.
5: Dios te salve María, llena eres de gracia, el Señor está contigo, bendita tú eres entre todas las mujeres, bendito es el fruto de tu vientre, Jesús.
7: Santa María, Madre de Dios, ruega por nosotros pecadores, ahora y en la hora de nuestra muerte. Amén.
5: Dios te salve María, llena eres de gracia, el Señor está contigo, bendita tú eres entre todas las mujeres, bendito es el fruto de tu vientre, Jesús.
7: Santa María, Madre de Dios, ruega por nosotros pecadores, ahora y en la hora de nuestra muerte. Amén.
5: Dios te salve María, llena eres de gracia, el Señor está contigo, bendita tú eres entre todas las mujeres, bendito es el fruto de tu vientre, Jesús.
7: Santa María, Madre de Dios, ruega por nosotros pecadores, ahora y en la hora de nuestra muerte. Amén.
5: Dios te salve María, llena eres de gracia, el Señor está contigo, bendita tú eres entre todas las mujeres, bendito es el fruto de tu vientre, Jesús.
7: Santa María, Madre de Dios, ruega por nosotros pecadores, ahora y en la hora de nuestra muerte. Amén.
5: Dios te salve María, llena eres de gracia, el Señor está contigo, bendita tú eres entre todas las mujeres, bendito es el fruto de tu vientre, Jesús.
7: Santa María, Madre de Dios, ruega por nosotros, pecadores, ahora y en la hora de nuestra muerte. Amén.
5: Dios te salve María, llena eres de gracia, el Señor está contigo, bendita tú eres entre todas las mujeres, bendito es el fruto de tu vientre, Jesús.
7: Santa María, Madre de Dios, ruega por nosotros, pecadores, ahora y en la hora de nuestra muerte. Amén.
5: Dios te salve María, llena eres de gracia, el Señor está contigo, bendita tú eres entre todas las mujeres, bendito es el fruto de tu vientre, Jesús.
7: Santa María, Madre de Dios, ruega por nosotros, pecadores, ahora y en la hora de nuestra muerte. Amén.
5: Dios te salve María, llena eres de gracia, el Señor está contigo, bendita tú eres entre todas las mujeres, bendito es el fruto de tu vientre, Jesús.
7: Santa María, Madre de Dios, ruega por nosotros, pecadores, ahora y en la hora de nuestra muerte. Amén.
5: Dios te salve María, llena eres de gracia, el Señor está contigo, bendita tú eres entre todas las mujeres, bendito es el fruto de tu vientre, Jesús.
7: Santa María, Madre de Dios, ruega por nosotros, pecadores, ahora y en la hora de nuestra muerte. Amén.
5: Gloria al Padre, gloria al Hijo, gloria al Espíritu Santo.
3: Como era en el principio, ahora y siempre, por los siglos de los siglos. Amén.
1: Oh Jesús mío, perdona nuestros pecados, líbranos del fuego del infierno. Lleva al cielo a todas las almas, especialmente las más necesitadas de tu misericordia, Señor. Amén.
2: Letanías de la Santísima Virgen María. Señor, ten piedad de nosotros. Cristo, ten piedad de nosotros. Señor, ten piedad de nosotros. Cristo, óyenos. Cristo, escúchanos. Padre celestial que eres Dios, ten piedad de nosotros. Hijo redentor del mundo que eres Dios, ten piedad de nosotros. Espíritu Santo que eres Dios, ten piedad de nosotros. Santísima Trinidad, que eres un solo Dios, ten piedad de nosotros. Santa María,
0: ruega por nosotros.
2: Santa Madre de Dios,
0: ruega por nosotros.
2: Santa Virgen de las Vírgenes,
0: ruega por nosotros.
2: Madre de Jesucristo,
0: ruega por nosotros.
2: Madre de la Iglesia,
0: ruega por nosotros.
2: Madre de la Divina Gracia,
0: ruega por nosotros.
2: Madre Purísima,
0: ruega por nosotros.
2: Madre Castísima,
0: ruega por nosotros.
2: Madre Virgen,
0: ruega por nosotros.
2: Madre Incorrupta,
0: ruega por nosotros.
2: Madre Inmaculada,
0: ruega por nosotros.
2: Madre Amable,
0: ruega por nosotros.
2: Madre Admirable,
0: ruega por nosotros.
2: Madre del Buen Consejo,
0: ruega por nosotros.
2: Madre del Creador,
0: ruega por nosotros.
2: Madre del Salvador,
0: ruega por nosotros.
2: Virgen Prudentísima,
0: ruega por nosotros.
2: Virgen Venerable,
0: ruega por nosotros.
2: Virgen Laudable,
0: ruega por nosotros.
2: Virgen Poderosa,
0: ruega por nosotros.
2: Virgen Misericordiosa,
0: ruega por nosotros.
2: Virgen Fiel,
0: ruega por nosotros.
2: Espejo de Justicia,
0: ruega por nosotros.
2: Trono de la Eterna Sabiduría,
0: ruega por nosotros.
2: Causa de nuestra alegría,
0: ruega por nosotros.
2: Vaso espiritual de elección,
0: ruega por nosotros.
2: Vaso precioso de la gracia,
0: ruega por nosotros.
2: Vaso de verdadera devoción,
0: ruega por nosotros.
2: Rosa mística,
0: ruega por nosotros.
2: Torre de David,
0: ruega por nosotros.
2: Torre de Marfil,
0: ruega por nosotros.
2: Casa de Oro,
0: ruega por nosotros.
2: Arca de la Alianza,
0: ruega por nosotros.
2: Puerta del Cielo,
0: ruega por nosotros.
2: Estrella de la Mañana,
0: ruega por nosotros.
2: Salud de los enfermos,
0: ruega por nosotros.
2: Refugio de los pecadores,
0: ruega por nosotros.
2: Consuelo de los afligidos,
0: ruega por nosotros.
2: Auxilio de los cristianos,
0: ruega por nosotros.
8: Reina de los ángeles,
0: ruega por nosotros.
8: Reina de los patriarcas,
0: ruega por nosotros.
8: Reina de los profetas,
0: ruega por nosotros.
8: Reina de los confesores,
0: ruega por nosotros.
8: Reina de los apóstoles,
0: ruega por nosotros.
8: Reina de los mártires,
0: ruega por nosotros.
8: Reina de las vírgenes,
0: ruega por nosotros.
8: Reina de todos los santos,
0: ruega por nosotros.
8: Reina concebida sin la culpa original,
0: ruega por nosotros.
8: Reina elevada al cielo,
0: ruega por nosotros.
8: Reina del Santísimo Rosario,
0: ruega por nosotros.
8: Reina de la familia,
0: ruega por nosotros.
8: Reina de la paz,
0: ruega por nosotros.
8: Oración. Señor Dios, concédenos a nosotros tus siervos disfrutar siempre de la salud del alma y del cuerpo, y por la poderosa intercesión de la bienaventurada siempre Virgen María, líbranos de los males de la vida presente y ayúdanos a alcanzar la alegría eterna por nuestro Señor Jesucristo. Amén.
5: Oh María sin pecado concebida, rogad por nosotros que recurrimos a vos. Oh María sin pecado concebida, rogad por nosotros que recurrimos a vos. Oh María sin pecado concebida, rogad por nosotros que recurrimos a vos.
0: Gracias te doy, Señor, y alabo tu gran poder, que con el alma en el cuerpo me has dejado anochecer. Así te pido, Señor, me dejes amanecer en gracia y servicio tuyo, y sin llegarte a ofender. Los pasos que yo anduviere, tú me puedes ayudar, y si frágil cayere, me ayudes a levantar. Levanta mi pensamiento a tu dulce contemplación, no por mis merecimientos, sino por los de tu santísima pasión. El Señor que me redimió, habla y responde por mí. Aleje a los enemigos que vinieren contra mí. Sagrado corazón de Jesús, en vos confío, en vos espero y en vos me abandono. Amén.
5: Sagrado corazón de Jesús, en vos confío. Sagrado corazón de Jesús, en vos confío. Sagrado corazón de Jesús, en vos confío.
0: Oh Señora mía, oh Madre mía, yo me ofrezco enteramente a vos, y en prueba de mi filial afecto, os consagro en esta noche mis ojos, mis oídos, mi lengua y mi corazón, en una palabra todo mi ser, ya que sois todo vuestra.
9: Oh Madre de bondad, guardarme y defenderme como hija o hijo y posesión vuestra. Amén.
8: Dios te salve, Reina y Madre de misericordia, vida, dulzura y esperanza nuestra. Dios te salve, a ti clamamos los desterrados hijos de Eva, a ti suspiramos gimiendo y llorando en este valle de lágrimas. Ea pues, Señora abogada nuestra, vuelve a nosotros esos tus ojos misericordiosos, y después de este destierro muéstranos a Jesús, fruto bendito de tu vientre, oh clementísima, oh piadosa, oh dulce siempre Virgen María. Ruega por nosotros, Santa Madre de Dios, para que seamos dignos de alcanzar las promesas y gracias de nuestro Señor Jesucristo. Amén. En el nombre del Padre, del Hijo y del Espíritu Santo. Amén.

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1: Coordinated Universal Time.
0: Esta es la hora exacta en Colombia.
2: Son las 6 con 51 minutos.
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